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Gracias. ¿Quién presta la casa para seguir el Rebel? ¿Qué, que alguien preste casa para seguir tocando o qué?